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Porque un trono hecho con el aplauso del público es para siempre. 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

0: Chicos, ¿se enteraron lo del ranchito de Carlito?
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1: ¡No!
0: Pero escuchen, se los cuento cantando, ¡vamos!

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2: Julio César, niños mágicos de amor.

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0: todo cambia, principalmente en las rutas, la educación en el tránsito, más es impresionante lo que he vivido. Todos se respetan, no hay un bocinazo, no hay un cierre. ¿Y esto empieza dónde? En las escuelas. Hoy, América del Sur, por ejemplo, tendría que tener ya enseñanza de cómo manejar en las escuelas, desde el primer año ya. Con juguetes, enseñando ya las leyes de tránsito. Todo esto se puede aplicar en las escuelas. Rutas impresionantes, 6 carriles que se va, 6 que viene, no hay un tránsito muy fuerte, pero voy a mantener 70 millas todo el tiempo, no hay, así que queda trabando el tránsito ahí que no puedes transitar. Impresionante, no hay una lomada, manejé 2.500 kilómetros, poco más, sin ningún tipo de control, nadie te para por el camino y ninguna lomada. También vemos en las orillas de las supercarreteras la agricultura se siembra hasta casi dentro del camino, no existe una burocracia de franjas vivas, barrera viva. No existe eso. El productor es dueño de su propiedad y ahí hace lo que quiera. Otro punto importante fue la transparencia, donde pudimos visitar la gobernación del estado de Texas y entrar en los pasillos donde trabajan sus funcionarios públicos. Y esto me llamó demasiado la atención al ver que todos los gobernantes, los gobernadores que pasaron por esta gobernación, desde la primera hasta la última, están ahí. Su foto en la pared contando un poco la historia de este gobernador. Imagínate, puedes andar por el pasillo de una gobernación donde trabajan tus funcionarios públicos. Y esto para mí fue un aprendizaje más muy grande. Y ver que los domingos, sábados y domingos, los ciudadanos de bien con su familia se van a pasear por el patio de la gobernación, a compartir en el patio. Imagínense, por eso es un país de primer mundo. El punto fuerte es la transparencia. Esto es, le digo a ustedes que nos escuchan hoy, el que puede hacer un viaje, haga a países de primer mundo para que traiga aprendizaje, para que traiga novedades y ver que cuando se quiere hacer las cosas, sí se hace muy bien y hay posibilidad de cambiar, pero con transparencia, la educación que empieza desde los primeros días que frecuentas la escuela, una educación de calidad que te va cambiar tu mentalidad. Y esto es un poco de lo que he vivido en Texas. Hay muchas historias para contar. Si me quedo aquí, voy a quedar todo el día contando lo que pasó hoy. 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
1: Bahia Negra é um distrito e município isolado localizado no departamento de Alto Paraguai, na região do Chaco, Chaco Paraguaio, na margem direita do Rio Paraguai, na fronteira com o Brasil, próximo a Corumbá, Mato Grosso do Sul e Porto Murtinho. A principal comunidade indígena da região é Puerto Diana, situado a cerca de 1 quilômetro do centro urbano de Bahia Negra. Liderança indígena, defendendo o desenvolvimento sustentável, criticando a condição de colocar os nativos indígenas na condição de museus. É fácil. As ONGs, diz ela, dos seus escritórios com ar-condicionado na capital Assunção, ditar regras para os povos que estão isolados, muitas vezes morrendo porque não tem recursos, estradas em dias de chuva para transportar alguém para um hospital. Vamos ouvir a declaração de uma liderança indígena feita em audiência pública nesta semana.
3: Muy buenos días a todos los presentes. Es mi primera vez estando en este público y en este espacio. En primer lugar, quiero manifestar de dónde vengo. Yo soy de Bahía Negra, de la comunidad indígena Puerto Diana. La verdad que yo estoy a favor del desarrollo sostenible. Acá hay muchos ambientalistas presentes que protegen al medio ambiente desde la capital. Y está muy bien eso. Nosotros también, los pueblos indígenas, somos personas que trabajan con el medio ambiente, pero de manera sostenible. Pero creo yo que las ONGs no están teniendo la visión de progreso también para nosotras, las comunidades. Mientras ustedes pasan de escritorio en escritorio, de oficina en oficina, en la ciudad con todas las comodidades, nosotros estamos condenados a vivir en el aislamiento involuntario. Hay dos caras en esta situación. Otros hablan de aislamiento voluntario. Está bien, eso está muy bien. Uno se determina, se autodetermina en qué condiciones quiere vivir. Pero no creo que los que estén en aislamiento voluntario no quieran también tener comodidades. Vivir en sus comunidades. Todo el mundo vive en su zona de confort. Yo también quiero pisar el asfaltado en Bahía Negra. Que el asfaltado llegue a Bahía Negra, porque nosotros que estamos ahí En épocas de lluvia, la gente muere porque no puede llegar a tiempo a un hospital que le brinde una solución oportuna a su problema de salud. Nosotros no tenemos energía eléctrica que nos garantice un servicio constante. Apenas llueve, la energía de Itaipú que llega en Bahía Negra no funciona, quema todo lo que hay, porque no se prevé los problemas que también puede ocasionar. Nosotros seguimos utilizando el ANDE con gasoil. El gasoil no llega en épocas de lluvia porque tienen que prever barco y cuesta mucho al Estado. ¿Por qué no se ve las oportunidades de desarrollo que nos puedan llegar a nosotros también? Si hay daños que se pueda ocasionar, ver cómo canalizar eso, pero no condenarnos siempre a la época antigua. Nosotros somos pueblos indígenas que nos estamos adaptando al sistema, arraigándonos de nuestras costumbres, de nuestra cultura. Seguimos hablando de nuestro dialecto. Eso nos representa, eso es algo que nadie nos puede quitar, algo nuestro. Pero por favor, nosotros no somos museo. Todos dan un discurso y los pueblos indígenas, pero nosotros no somos museo. Somos un pueblo que queremos salir adelante. Queremos progreso. Hablemos también de un desarrollo de manera sostenible y amigable con el ambiente. Pero no nos tranquen. Por favor, yo estoy a favor y yo pido que se considere este proyecto. Eso es todo.
1: 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Tchau, tchau.

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4: Son las 8 con 34 minutos.
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8: Son las 9:59.
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La música de Julio César y los mágicos de amor, Florcita Misteriosa, PCT Purajeñas en Dúa, ya hoy en día de cuera a través de en la estación de Radio FM 101.1 Radio Maracayú, lo mitad, ¿eh? Ya le como yo el comentario, mina. 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Muchísimas gracias de la 101.1. Muchísimas gracias, mande. 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Rolando en radio, vitacino,

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0: 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Día 20 de junio, ya recuerda, veina, otra fiesta, ya preparada, veina, hacia la zona de Puerto Indio, lleva. 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En todos los eventos, allá va. 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Equipo completo allá. Sí, señor, Yo te saludo, mandé para toda la gente de Kilómetro 19. 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

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De la comunidad de Procopio, ahí. Saludos a la gente de Procopio, ya pues acá, viniendo de allá, a través de la 101.1 Radio Maracayú, pues tu maratero, ya lleva. 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

Está cero, allí va Risa, la hace. Él hace parrilla, me esté de fondo, ¿verdad? Te dice que usted está. A ver, ¿eh? O timbón, ¿eh? Después del programa, yo me invité. A ver, dice. Ya andan y no sé, ¿eh? A usted se le gusta usted está. A ver, digo, lo vamos a llevar. 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Uy, ay, yo ya, yo digo, a ver, ya no, ¿eh? 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Radio FM de 101.1, Rupideña, sé. Baño en día, escuela. 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Hola, buen día, te estamos escuchando con toda la familia. Acá con mis hermanos, Pastor, quiere escuchar una música de los. Nuevo, genial, si es que se puede. Saludos entonces para el tío Pastor, por ahí está la suegra escuchando la radio, a toda la familia, muchísimas gracias. Ya voy a sacar los vitaminas, lleva. A ver, ya recuerdo otro comentario, saludos para toda mi familia, para toda mi pariente, dice, de Gleba 10, Maracayú, estoy en el en Encarnación, dice, ¿eh? Estoy en el Encarnación, sí. Bueno, saludos entonces para toda la familia de nuestra amiga Jorgelina Benítez. Amo este Gleba 10 Maracayú. Está hoy la pariente escuela Pepe ja, saludada y lleva pariente escuela, vaya pues acá y a través de esta emisora Rupia, lleva. Pues me vamos en tu país y lleva. A través de la 101.1 Radio en Maracayú Rupia, lleva. Bueno, ya recuerdo otro pedido. Venga, tú, muy yo, oye, oh, es esa, es esta, la se pedió con te diagina. 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Tranquilo, Pabio, Gina. Sí, sí, señor, ya con mí que ese patrón, no, el primero, Muchísimas gracias a la señora Blácida. Ya pues acá, ya te dejé. 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

0: 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A partir de las 10 de la mañana hasta las 12 del mediodía, velo mitad. Dos estaciones de radio hoy, básicamente, o transmitida, ya va, vea, ve, te envía, y gato, jamuaiza. 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Maracayú, muchísimas gracias. 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A través de la 101.1 Radio Maracayú. Así la zona norte del Alto Paraná, desde Paraguay y para el mundo. Desde la cabina del 88.5 FM, muchísimas gracias. 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
1: Para alcanzar la ilusión y los logros, revelamos sentimientos que con acordes y canciones al Todopoderoso lo debemos. No se aparten estas cosas de tus ojos, guarda la ley y el consejo y serán vida a tu alma y gracia a tu cuerpo. Entonces andarás por tu camino confiadamente y tu pie no tropezará. Cuando te acuerdes, no tendrás temor, sino que te acordarás y tu sueño será grande.

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1: Son las 2:29.
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2: 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Ojalá que te guste.

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